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0: 6:15.
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Estamos recordando tu pasado con las viejas que mandan en Jalapa. Familia, ¿qué le gustaría escuchar y hasta dónde se lo vamos a estar mandando? Lidia Baez está contigo y quiere saber qué te gustaría escuchar para recordar tu pasado. Mándame tu nota de voz y cuéntala a la Barbie. ¿Qué te vamos a andar mandando y hasta dónde? 228-815-1049.

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1: Después de la sesión extraordinaria en la Cámara de Diputados a nivel federal ayer, se registraron empujones y un conato de pelea entre legisladores de Morena y legisladores del PRI. La gobernadora Rocío Nales señaló que se debe trabajar con ética y compromiso. Esto al referirse al altercado entre los diputados Senyacen Escobar y Carlos Gutiérrez Mancilla.
2: Sé que fue una jornada muy larga, de más de 30 horas, que estaban muy desgastados, pero no se justifica. Aquí hay que actuar bien todos. Es un compañero, Senyacen es un compañero que yo lo conozco, pero todos debemos de actuar con ética.
1: El titular de la Secretaría de Gobierno, Ricardo Agüez, informó que se instalará una pantalla gigante en el Parque Juárez para que la ciudadanía pueda ver los partidos del Mundial 2026.
3: El ayuntamiento va a poner una muy grande en el Parque Juárez, y si ellas quisieran que también pusiéramos otras, pero pues no hay que competirlo, lo está haciendo bien.
1: Por mayoría de votos, el Pleno del Congreso de Veracruz aprobó el proyecto de decreto para reformar la Constitución Política Mexicana en materia de reforma del Poder Judicial, con la que se establece que la elección de cargos judiciales se realizará el 4 de junio del 2028. Escuchamos a la diputada local por Morena, Doreni García Cayetán.
4: La visión de un país donde la ley no sirva para proteger privilegios, sino para garantizar derechos. La visión de una transformación que entiende que la democracia no termina en las urnas, sino que debe alcanzar a todas las instituciones públicas.
1: Soy Edgar Salomón y te recuerdo, ya estás informado.
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5: Mensaje del arzobispo Jorge Carlos Patrón Wong.
6: El Espíritu Santo, el Espíritu del bien y de la verdad, sigue actuando en ti, en tu vida, en tu familia y en la iglesia. Cada día podemos activar el espíritu del amor que Jesús ha colocado en nuestros corazones. El Espíritu Santo te hace artesano de amistad y constructor de fraternidad. Todo a Jesús por María, toda María para Jesús. Dios te bendice.

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1: Si me puedes complacer con la canción de los Bukis, No Me Arrepiento, para Edith Gómez en Acatlán, de parte del Pollo, desde Chicago, Illinois. Y aquí en Chicago, Illinois, manda el meritito patrón.

Hola, buena tarde, bella Lidia Báez. ¿Me puedes poner, por favor, la canción de Ayúdame, de Intocable? Solo para escuchar. Y aquí en el Lencero, manda el patrón, 104.9 FM. Gracias.

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11: Hola, mujer bonita. Hola, hola. Muy buenas tardes. ¿Me podrás complacer con una rolita del grupo Los Bárbaros que se llama Pecado Mortal? Con saludos para mi padrino Don Manuel Miñón. Y mi compadrito del alma, el buen Ignacio Salazar Hernández, mejor conocido como Chupatruza. Ellos nos escuchan aquí, o te escuchamos aquí en la colonia El Porvenir. Y aquí manda el patrón 104.9, con la Barbie, la mujer más bonita de todo este planeta. Y desde luego, aquí en el patrón. Gracias, excelente tarde, bonita tarde.

0: Barbie, buenas tardes. Solo para pedirte una canción, la de los Plutones, aquí dedicada para la ruta 225, para el Juanote, para el Gordo, para el Chiquiplín y todos los que han pasado por la ruta 225.
1: Hola Barbie, buenas tardes. Por favor, una de José José, la de Cómo Hacer para Olvidar.
2: Claro que sí, chamacos.
1: Por acá, para Nuevo Lincoln, para mi amigo Moy. Añeñe.
2: Añeñe. Sigo escuchando sus audios. Muchas gracias. Hola, ahí se va el saludote a toda la familia que sigue con sus mensajitos de texto
3: tardes,
2: también.
3: Buenas tardes.
2: Oye, hola.
3: Gracias con una canción de Los Temerarios. Como tú, porfa, aquí para escuchar a Miguel el Soldado, que acabamos de llegar de la venta de helados. Gracias, Barbie, soy Jesús, de Helados Quetzal, aquí en San Miguel, manda el patrón 104.9. Gracias y añeñe, buena tarde.
2: Igualmente, gracias por estar en sintonía. Chamacos, estoy con ustedes hasta las 10 de la noche, pero ha llegado el final de las viejas. Ya se van, se pasan a retirar, pero obviamente nos vamos a ir con las últimas complacencias. Saluditos a Leonardo, que nos escucha de México, y a toda su familia del Tronconal, de Alto Lucero, con muchísimo cariño de tu parte, Leo. Familia, mándale su audio a la Barbie. Continúo con ustedes, con más complacencias. Pero ha llegado la recta final de las viejas.

0: Mensaje del arzobispo Jorge Carlos Patrón Wong.
1: Dios es amor. El Espíritu Santo nos hace experimentar y vivir el amor tan grande que Dios tiene por nosotros. Es la apuesta de amor a nuestro favor. Dios Padre ha derramado su amor en nuestros corazones por el Espíritu Santo que se nos ha dado y que hace que nuestros deseos y obras sean como los deseos y acciones de Jesucristo, camino, verdad y vida. Con María, todos discípulos y misioneros de Jesucristo, Dios te bendice.
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11: El consumo de videos en internet y el uso de inteligencia artificial para resolver tareas merman la concentración y el aprendizaje matemático de los estudiantes, advirtió Gerardo Mario Ortigosa, investigador de la Universidad Veracruzana.
12: También el uso de la IA no apropiado les resuelve las tareas y entonces en muchos casos los alumnos, digamos en matemáticas, no entienden las ecuaciones, no entienden, nada más copian y pegan, y eso es grave.
11: Como parte de la estrategia integral para fortalecer la seguridad pública y avanzar en la construcción de la paz, la gobernadora Rocío Nale, acompañada por el secretario de Seguridad Pública, Alfonso Reyes Garcés, encabezó la graduación de 48 nuevos elementos de la Policía de Proximidad Estatal.
13: Este es un proyecto que se inició para fortalecer el cuerpo policiaco de Veracruz. Y se hace con jóvenes, con preparación, con el amor a la patria y con el don de servicio. Por ello, hoy reconocemos el esfuerzo, la disciplina y la determinación de 16 mujeres y 32 hombres.
11: La Comisión Reguladora de Telecomunicaciones descartó prórroga alguna para registrar la línea telefónica celular. Los usuarios deberán asociar su número celular a su CURP, trámite que puede efectuarse vía internet. Dicho registro tiene como objetivo auxiliar en el combate a los delitos como la extorsión, el fraude telefónico y la suplantación de identidad. La Comisión Reguladora sostiene que el 30 de junio es el último día para registrar tu línea telefónica celular. Soy Edgar Salomón y te recuerdo, ya estás informado.
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0: noche con 2 minutos, familia. Bienvenidos y bienvenidas a las 2 horas más complacientes, las 2 horas donde si se las pides a la Barbie, ella te las pone. ¿Qué le gustaría? ¿Qué se le antoja? Con gusto, ya se lo mandamos. 228-815-1049, línea telefónica directa para que le cuentes a la Barbie. ¿Qué te gustaría escuchar en esta nochecita de viernes? Viernes 29 de mayo, chamacos, día último, penúltimo, antepenúltimo. Pero bueno, como es quincena, yo sé que... pues muchos andan sueltos, chamacos, andan en la calle, haciendo, deshaciendo. La Plaza Cristal estaba rotada, chamacos. Bendito Dios, hay lana, ¿verdad? GPI a un café, a una caguama, algo, nada. Oiga, pídame sus rolas, por favor, porque son 2 horitas nada más de complacencia y no quiero que se quede sin escuchar la suya, ¿vale? 228-815-1049, línea telefónica para que le cuentes a la Barbie qué te gustaría que te pusiéramos y hasta dónde te lo vamos a estar mandando, ¿vale? Saluditos por acá para el Chavis. Me gusta tu foto de perfil, Chavis.
1: Hola, Barbie, muy buenas
0: ¿Qué
1: noches.
0: ¿Qué onda, corazoncito?
1: Como siempre, aquí te estamos escuchando en Vaquería Cotoclán.
0: Ay, ñeñe,
1: no,
0: claro que
1: malita,
0: sí.
1: No por favor, ponme una canción aquí para cenar.
0: ¿Sí?
1: Una de los Chino Clan, de A Pan y Agua.
0: Así estoy.
1: La familia Navarro Chimal.
0: Así estoy.
1: Y aquí en Vaquería manda el patrón.
0: Ojalá fuera café con pan o algo, pero nada.
2: Barbie.
0: ¿Qué onda?
2: Illinois, Barbie.
0: Hasta Hamilton, Illinois.
2: Ruiz. Hasta Hamilton, Illinois.
0: Ay,
2: saludos a Juan Rodríguez, Clara, Veracruz.
0: Sí.
2: Póngame la de típico, la del mimoso, por favor.
0: Típico.
2: Saludos.
0: Se te hacía poquito tanto lo que te daba yo. Uy. ¡Clásico! Eso la pidieron ayer en las jueves de Adoloridos. Y bueno, pues anduvo sonando mucha rolita buena. Esperando que usted también ande bien aplicadito con las rolas adoloridas todos los jueves, ¿verdad? Está la invitación. Pero pues ahorita lo que sea que quiera, guste y solicite, ya la Barbie se lo manda, ¿vale? Porque tenemos otro audio, a ver qué dice.
3: Hola, Barbie, buenas noches.
0: Buenas.
3: Hoy me puedes poner la canción de Mar y Tierra del Santa Fe Clan, por favor.
0: Ok.
3: Aquí manda el patrón 104.9 FM.
0: Ya estás, corazoncito. Te la mandamos con mucho gusto, pero ahora lo que viene es el mimoso. Posteriormente, lo que quiera, guste y mande, la Barbie te lo manda al aire, ¿sale? Aplicaditos con los audios, chamacos.

0: Barbie, si me puedes mandar saludos, por favor, a Yanko, a Boston, a mi abuela Sofía, a mi abuelo Demetrio y a mis tíos. Y la melodía.
1: Buenas noches, Barbie. Oh, aquí el taller de los chambas, la canción de José José, ¿cómo hacer para olvidarte?
2: Sigo escuchando sus audios, chiquillos, gracias.
3: Barbie, muy buenas noches. Soy Charlie, desde aquí desde Insoportable, saludándote y deleitándome con tu hermosa voz. Compláceme, por favor, con una canción de José José, Lo pasado, pasado. Y échate un discursito de esos bonitos, porque esos me encantan, vaya. Aquí en mi portable mando el patrón 104.9 FM y la preciosa y hermosa Barbie. Añiñina.
2: Yo pensé que me iban a decir que ya le parara el choro y mira, quieren más.
4: Aquí estoy.

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0: 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Aquí manda el patrón. ¡Claro que sí!
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0: Las 8 de la noche con 23 minutos. Tenemos saluditos con muchísimo cariño desde La Concepción. Allá en La Concha, con muchísimo cariño para mi Toñita preciosa. Saludos a Antonia Vázquez, a Jessy y a Carmelo, que van rumbo a su casa, que tengan buen descanso. Qué rico, qué bueno que ya van a descansar, viernesito. Chamacos, nos quedan pocos minutos para que mande su audio, ¿eh? Agilícelo, agilícelo, porque luego dice, no, es que ya no me tocó. Si lo manda al cuarto para las 10, ni cómo, ¿eh? Ni cómo. Saluditos hasta Tabasco, Zacatecas, México. Le mandamos el saludote bien grande para la gente que anda escuchando por allá. Dice, desde el estado de Zacatecas. No tengo dinero. No me dijo quién era, pero bueno. Saluditos también por acá para Rancho Nuevo, municipio de Cozautlán, hasta Huapan Centro, hasta Cozolapa, municipio de Totutla, para el buen Jacinto. Ya estás, Jacinto, te mandamos el saludote bien grande. Hasta Xoyatla. Mándenme audio. Si lo que quieren es rolita, mándenme audio, por favor. Saluditos por acá hasta Tonayán, donde manda el patrón FM. Saludos con muchísimo cariño a Tonayán. También por acá quieren algo de Caifanes. Chamacos, mándenme audio. Saludos hasta Catlán. Gracias.
1: Hola, Barbie, buenas
0: Hola,
1: noches.
0: Hola, buenas noches.
1: Quisiera que me pusieras una canción de José José.
0: Puro José José.
1: De azúcar, dedicada para
0: algo traen el día de hoy.
1: Persona. Te escuchamos aquí en Coatepec. Aquí manda el patrón 104.9 FM.
0: Eso.
1: Con la Barbie.
0: Gracias, mi vida. Con gusto te mando tu rolita. Me encanta que estén pidiendo harta de José José, pero ya sabe que a través de nota de voz es la manera facilísima en la que puedes comunicarte con la Barbie. Saludos para Julia Navarro Chimal y para Gerardo Navarro Chimal desde Vaquería Cozautlán. Que estén muy bien, chiquillos. Gracias. A los carpinteros de Hornitos, que andan desgranando maíz y echándose ya unas caguamas. Pues sí, ya es viernesito y el cuerpo lo sabe. También por acá, hasta el crucero. Claro que sí. Los audios que quedaron pendientes hace ratito los vamos a estar mandando, ¿sale? Saludos para Isidro Vélez y Andrés Mahan. Gracias, familia. Espero ya se haya comunicado con la Barbie. Estamos en el mero apogeo de las complacencias. 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

Claro que sí, mi Toñita preciosa, te mandamos lo que andas solicitando. Les digo que traen un afán hoy con José José, pero chulo. ¿Será que es viernes? No lo sé, no lo sé. Pida la suya, chamacos.

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0: Familia, viene duro de ráfagas, por favor, requiero de sus votos a través del 228-815-1049. Recuerde que son de 10 a 15 minutos de un solo artista, de una sola banda musical, de un solo género y tú puedes decidir cuál se va al aire. Preparados y listos para marcar, para grabar su nota de voz y votar por su favorita.
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1: Luz de amor en la mirada. Eliges a los ángeles azules.
0: Y Jaguarú. En la opción número dos, algo de cumbia. Para quien la quiera, para quien la solicite.

0: márcalo ya. 815-1049. El
1: Agarrón. Vamos a ver de qué cueros van a salir más correas. ¿Qué dice el público? ¿Cuál será la elegida para esta noche?
2: Por la 2, Barbie, por la 2, cumbia.
1: Gracias. ¿Tú qué dices? Buenas.
3: Por la número 2, Barbie, la 2.
1: Ahí están las cumbias en ese momento siendo seleccionadas. ¿Tú qué dices? Buenas.
4: Hola, buenas noches. Por la 2.
1: Gracias.
5: La 1, por favor.
1: Ahí está la número 1 sacando el desquite. ¿Tú qué dices? Buenas.
6: Por la 2.
1: Parece que ya tenemos ganadora. Tú lo decides todo.
6: Por la 1, Barbie.
1: Ya salvaste la número 1. Vamos 4-2 en este momento. ¿Qué dice la siguiente llamada? ¿Por quién votas?
6: Ángeles Azules.
1: Indiscutiblemente.
0: La Rafa.
1: Y ya se la llevó.
0: Rafa.

0: un sueño. Panda Cachorro.
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0: minutos. Oigo. ¿Qué dice?
1: Buenas noches.
0: Juan. Buenas.
1: Vamos por lo de la cumbia.
0: La cumbia.
1: Ángeles Azul.
0: La cumbia, hola, la cumbia.
2: Hola, buenas noches.
0: Hola.
2: Mi hermosísima.
0: Good night, baby. How are you today?
2: Corazón, ¿será posible que me puedas poner una canción que esté bien movida, la que tú quieras?
0: Ok.
2: Vamos rumbo para Poza Rica, Veracruz. Ahí pendientes, y aquí manda el patrón como todas
0: las noches. Claro que sí, corazoncito. Te vamos a enviar tu rola, que llegues con bien a tu destino. Muchas gracias por tu audio, muchas gracias por sus mensajes. Estamos en la recta final del programa del día de hoy, así que si se van a contactar con la Barbie de una vez. Y una movidita, la que yo quiera. Vámonos con los prohibidos, Don Cosme.

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0: Fíjate.
1: Tenemos nuevamente duelo, chamacos. Duelo, duelo, duelo, duelo, duelo.
2: No fue mucho tiempo, eso lo acepto.
1: La ráfaga de tumbado.
3: No te encuentra, ya lo tienen comprobado.
1: Es lo que escuchas en la opción número uno de este último duelo.
2: Chamaco,

0: ráfaga de tumbado.
1: Vivo al día, no me voy a preocupar.
0: Márcale, márcale, márcale y bótale por la opción número uno.
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0: Evidentemente tenemos opción número 2 para los que andaban pidiendo hace rato. Muchacho, muchacho, muchacha, decídase por la opción número 2, algo de cumbia para que la baile, para que la goce. Del Panamá. La cumbia. 228-815-1049. La cumbia.
2: 815-1049.
0: Vamos a ver de qué cueros van a salir más correas. ¿Cómo va a ser el asunto en esta noche? Hola, hola.
3: Buenas noches, número uno, por favor.
0: Eso, diablito, eso, diablito. Ahí está el voto para la number one. ¿Quieren algo de tumbado? Ya saben que sus votos los recibo a través de WhatsApp, a través de la llamada de la línea telefónica. ¿Tú qué dices? Buenas.
4: Por la uno.
0: Ahí está el voto para la número uno. ¿Quieren tumbado? ¿Tú qué dices? Número uno. La número uno de tumbado lleva acumulados 3 votos. Parece ser que ya se la llevó, familia. Vamos a ver qué dice por acá el público. El buen Aurelio está mandando un mensajito de texto. Dice que él también vota por la número uno. ¿Qué dice acá?
5: Vamos por las dos, la cumbia.
0: Ahí ya votaron por la cumbia, ya la salvaron. ¿Tú qué dices? Buenas noches. La número uno.
4: Sí.
0: El tumbado está a punto de irse como la ganadora, familia. Ya sabe que solamente ustedes deciden cuál es la que gana. Así que vámonos a ver qué dice
6: la
0: por acá.
6: La uno, por favor.
0: Tenemos ráfaga ganadora.
2: Ráfaga.

0: que hacerle.
1: No me gusta.
0: Momento que esa muñeca se despida de ustedes, no sin antes haberles agradecido a todos y todas las que estuvieron en sintonía conmigo en este increíble viernesito. Mañana no nos escuchamos, chamacos. Mañana andamos de descansito. Así que si Dios quiere y así lo permite, nos escuchamos nuevamente el día lunes a partir de las 6 de la tarde en Las Viejas que mandan en Jalapa y hasta las 10 de la noche con Me Las Pides, Te Las Pongo. Ya sabes que donde no perdemos el contacto es a través de redes sociales, Facebook, TikTok, Instagram, YouTube, en todas partes, todo el tiempo estoy por allí posteando, comentando, interactuando con ustedes a través de @ Lidia Baez G, Lidia Baez Barbie, es LYDIA, Lidia, la primera es Y, para que por ahí a través de ese medio no perdamos el contacto, público hermoso. Me voy. Recuérdelo, público hermoso, que tenemos la responsabilidad de hacer lo mejor que podamos con este, que será nuestro eterno presente, con la misma responsabilidad de crear y maquilar un mejor mañana. Como siempre, nada es tan tuyo como el resultado de tus acciones diarias. Alineados a sus metas, chamacos. Excelente y productivo fin de semana. Seguimos en contacto a través de redes. Besito, bye bye.

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1: Tienen más de 4,000 años de historia, pero ¿sabes realmente qué contienen las salchichas que pones en tu mesa? Hoy te traemos el estudio de calidad de salchichas. Quédate para conocer todo sobre él.
0: Además, te explicamos qué paso seguir cuando un producto falla y el proveedor se niega a responder por tu compra. No olvides que la garantía es el respaldo legal que asegura que tu inversión está protegida.
1: ¡Acompáñanos!
0: Revista del Consumidor. Las salchichas son un alimento cotidiano en la despensa de muchas personas, debido a su accesibilidad económica y practicidad. Pero, ¿sabes cuál es el origen de este embutido? Este se sitúa en Mesopotamia, en el año 2000 antes de nuestra era.
1: Hoy en día, las salchichas están hechas principalmente de carne y agua. De hecho, el agua puede representar hasta el 70% del producto final. Dependiendo del fabricante, también se les llegan a adicionar harinas, féculas, almidón o soya.
0: En el mercado existe una gran variedad, pero hay un detalle al que debes prestar mucha atención. ¿Sabes cuál es la diferencia entre una salchicha con pavo y una de pavo? Suena casi igual, pero no lo es. Cuando la etiqueta dice con pavo, significa que es una mezcla de pollo y pavo. El fabricante está obligado a declarar qué porcentaje de pavo le añadió. En cambio, si dice de pavo, significa que toda la carne que contiene proviene exclusivamente de esta ave. Eso sí, tome en cuenta que la cantidad total de carne en el producto siempre dependerá de la fórmula de cada marca.
1: El Laboratorio Nacional de Protección al Consumidor revisó diversos productos para verificar sus aportes nutrimentales y el cumplimiento de su regulación. Se analizaron 37 productos, 8 Viena o tipo Viena, 7 de pavo, 7 con pavo, 1 de pechuga de pavo, 3 para hot dog, 3 de pavo para hot dog, 2 con pavo para hot dog, 4 Frankfurt y 2 para desayuno.
0: Se verificó toda su información comercial, la cual se encuentra en las etiquetas de cada producto. Estas tienen que cumplir con los requisitos de la norma oficial mexicana.
1: También se evaluó su calidad sanitaria, verificando la ausencia de agentes patógenos, como la salmonela, ya que son un riesgo para la salud.
0: Asimismo, se determinó la cantidad de nutrientes, como proteína, grasa, carbohidratos y agua. Estos nutrientes son esenciales para el funcionamiento de nuestro organismo, ya que le proporcionan energía.
1: Igualmente, se verificó que su contenido no excediera la cantidad de nitritos permitidos. Estos se utilizan como conservadores para inhibir el crecimiento de bacterias dañinas y mantienen el color rosa de los embutidos.
0: Se determinó la presencia de sodio y se verificó que coincidiera con el contenido declarado en la etiqueta. Finalmente, se calculó el aporte calórico por cada 100 gramos de producto.
1: Los resultados fueron los siguientes. Primero, debes saber que debido a que los embutidos suelen presentar cantidades elevadas de sodio, todos los productos resultaron con exceso de este mineral. Todos pasaron la prueba de calidad sanitaria, además de cumplir con el sodio y contenido neto que declaran.
0: Las salchichas que contienen más nitritos de lo permitido son dos de la marca Bafar, de Viena y Frankfurt, y Parma Savory, de pavo.
1: Los productos que no son veraces en su información comercial y declaran más proteína o grasa de la que contienen son las salchichas Viena de las marcas Bafar y Capistrano Clásica, las de pavo de Bernina, para hot dog de Bafar y para desayuno la marca Obertal.
0: Los productos que destacan tener pavo, pero contienen muy poco, son las marcas Swan Premium y Kir con pavo. Aunque destacan el ingrediente, solamente contienen el 4% de este cárnico.
1: Si vas a comprar salchichas, lo mejor es que sigas estas recomendaciones. Lee la etiqueta, revisa la fecha de caducidad y los ingredientes. Asegúrate de elegir el producto que deseas. La salchicha de pavo tiene el 100% de este tipo de carne, mientras que la que dice con pavo tan solo tiene del 4 al 25%.
0: Evita romper la cadena de frío. Deben colocarse hasta el último en tu carrito y ser lo primero en guardarse en el refrigerador al llegar a casa. Verifica los ingredientes. Si tienes alguna alergia, es importante revisarlos antes de la compra.
1: También consulta a tu médica o médico, ya que estos productos tienen cantidades elevadas de sodio y no es conveniente que las personas con hipertensión lo consuman.
0: La recomendación de la OMS para adultos es no rebasar los 2 miligramos diarios, es decir, menos de 5 gramos o una cucharadita de sal. En el caso de niñas, niños y adolescentes entre 2 y 15 años, esta cantidad debe reducirse aún más, ajustándose a su edad y sus necesidades energéticas.
1: Compara precios y calidad. Recuerda que cuidar tu consumo es cuidar tu salud y tu bolsillo.
2: Revista del Consumidor.
1: Es normal que, al estrenar un producto, sintamos esa emoción de haber hecho una buena inversión. Pero, ¿qué ocurre si lo que acabamos de comprar presenta fallas o defectos de fábrica?
0: Lo primero es mantener la calma, ya sea porque un artículo no coincide con lo que se prometía en la etiqueta, o porque esa licuadora nueva dejó de funcionar a la tercera vez. Es común sentir que nuestra confianza y nuestro dinero han sido vulnerados.
1: Pero, si ese producto sale defectuoso, no tienes por qué resignarte a perder tu dinero. La garantía es un derecho fundamental que te protege frente a bienes o servicios que no cumplen con los estándares de calidad, funcionamiento o seguridad que te ofrecieron al momento de la compra.
0: Tomemos de ejemplo un caso hipotético. Sofía compró un refrigerador con un año de garantía, pero dejó de enfriar a los 3 meses. El proveedor se negó a cumplir la garantía justificando un mal uso del producto. Y no solo eso, también intentó cobrarle la reparación. Ella llamó al teléfono del consumidor y con asesoría de los especialistas consultó la Ley Federal de Protección al Consumidor. Ahí descubrió que tenía 3 opciones legales: la reparación gratuita, la reposición del producto por uno nuevo o la devolución de su dinero.
1: Además, descubrió que también tenía derecho a una compensación no menor al 20% del precio pagado. Con esta información, inició su proceso de conciliación ante la Profeco. Al final, el proveedor admitió la falla, le entregó un refrigerador nuevo y le otorgó la bonificación correspondiente. Un final justo para una compra que parecía perdida.
0: El caso de Sofía terminó bien porque ella estaba informada. Sin embargo, es importante saber que existen situaciones específicas donde el proveedor sí podría negar la garantía de forma legal. Así es, para evitar sorpresas, toma nota. La garantía podría no aplicar si no cuentas con el comprobante de compra, hubo un uso inadecuado del producto, transcurrió el plazo de vigencia, hay daños ocasionados por un tercero, o si los productos fueron adquiridos en oferta o descuento y se avisó previamente que no contaban con garantía.
1: Por ley, todos los proveedores están obligados a entregarte una póliza de garantía por escrito al momento de recibir tu bien o servicio. Esta debe ser clara y especificar qué cubre, por cuánto tiempo y a dónde debes acudir para hacerla efectiva.
0: Recuerda que cuando un producto no sirve para lo que fue diseñado, tienes derecho a elegir entre la reposición del bien, la rescisión del contrato o una reducción en el precio. Y en todos los casos, la ley contempla tu derecho a una bonificación. Para que tu próxima compra no termine en una decepción, te compartimos estas recomendaciones finales.
1: Revisa la garantía antes de comprar. Verifica vigencia, cobertura, cómo aplicarla y dónde están los centros de servicio. Conserva tus comprobantes. Guárdalos y sácales una foto o copia porque el papel térmico se borra. Reporta fallas de inmediato. Acude al proveedor para solicitar reparación, reposición o reembolso.
0: No acudas con terceros. Si alguien ajeno al proveedor intenta reparar el producto, la garantía es invalida. Desconfía de frases prohibidas. Expresiones como "no hay cambios ni devoluciones" no pueden estar por encima de la ley.
1: Si tienes problemas para hacer valer tus derechos, acércate a la Profeco. Puedes escribirnos a los correos denunciaprofeco@profeco.gob.mx, denunciapublicitaria@profeco.gob.mx o solicitar asesoría personalizada en asesoria@profeco.gob.mx.
0: No olvides que al exigir que se cumpla tu garantía, no solo defiendes tu dinero, sino que fortaleces una cultura de respeto que beneficia a todas y todos. Ejercer tus derechos como persona consumidora es la mejor forma de proteger tu economía y fomentar un mercado más justo.
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1: Te invitamos a conocer todos los detalles sobre la edición 591 del mes de mayo de la Revista del Consumidor en su versión impresa o digital.
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1: Sí, señor.
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0: Mensaje del arzobispo Jorge Carlos Patrón Wong.
1: El Espíritu Santo que Dios ha colocado en tu corazón te impulsa cada día a decidir el bien sobre el mal, vencer al egoísmo con tu generosidad y construir relaciones de amistad donde hay ruptura y rencor. Desde la fe, transformas tu existencia con el amor que recibes de Dios Padre, la fortaleza que te da Jesucristo vivo y resucitado y la luz que viene del Espíritu Santo. Con María, todos discípulos misioneros de Jesucristo, Dios te bendice.

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2: Es una canción sobre quiénes somos y qué vamos a hacer después.
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Así gritaba un pirata gordinflón que se llamaba Barba Plata, mientras robaba todos los dulces y caramelos que encontraba a su paso. Esta es la historia.

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0: Mensaje del arzobispo Jorge Carlos Patrón Wong.
1: El Espíritu Santo, el Espíritu del bien y de la verdad, sigue actuando en ti, en tu vida, en tu familia y en la iglesia. Cada día podemos activar el Espíritu del amor que Jesús ha colocado en nuestros corazones. El Espíritu Santo te hace artesano de amistad y constructor de fraternidad. Todo a Jesús por María, toda María para Jesús. Dios te bendice.
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0: Bueno, bueno, vamos a ver, muchachos. Cojan sus violines. Yo ya tengo aquí el mío. Vamos a tocar un vals. Pánfilo, fíjate bien. Tú serás el solista.
1: ¡Sale, profe!
0: ¿Listos?
1: ¡Sí!

0: estás tocando, muchacho?
1: Estoy tocando aquí en el tono de fo.
0: ¿El tono de fa, Pánfilo? ¡Fa, fa, fa!
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0: Fíjense bien esta vez, especialmente tú, Pánfilo. ¿Listo?
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0: Mensaje del arzobispo Jorge Carlos Patrón Wong.
1: Dios es amor. El Espíritu Santo nos hace experimentar y vivir el amor tan grande que Dios tiene por nosotros. Es la apuesta de amor a nuestro favor. Dios Padre ha derramado su amor en nuestros corazones por el Espíritu Santo que se nos ha dado y que hace que nuestros deseos y obras sean como los deseos y acciones de Jesucristo, camino, verdad y vida. Con María, todos discípulos y misioneros de Jesucristo, Dios te bendice.
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0: Y gente con sabros, días, buenas tardes, buenas noches. Ay, sabadito sabroso, va. ¿Eh? Ay, mamacito. Hoy traigo esa voz, va. Siempre he dicho que de repente cuando te desgastas mucho en algo, pues hay consecuencias, ¿no? Imagínate. Desde ayer les decía que estaba yo medio ronco. Pásenme una receta para la ronquera. No, compadre, no, de esas no. Y gente, ¿cómo están? Buenos días, buenas tardes, buenas noches, su amigo Federico Ríos, la voz que le pones ahora a la radio. Terruki, voy medio raro con el micrófono, a ver, hazle prueba ahí de sonido, ahí está, perfecto, buenos días.
2: Buenos días, compa. Pollo. ¿Qué pasó? Tengo canción de los Temerity, pero no, soy Víctor Carmona. Okay. Un saludo al taller Motoseguero, que le encierro, y un saludo al taxi 6031, y aquí manda el patrón.
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0: Saludos, carnalito, ¿cómo estamos? Buenos días. Por acá me llega otro mensajito, dice: buenos días, ¿me puedes poner una canción de José José? Dice: aún estoy de pie para escucharla aquí en Aulinco. Sintonizamos las viejas del patrón.

0: Mensaje del arzobispo Jorge Carlos Patrón Wong.
1: El Espíritu Santo que Dios ha colocado en tu corazón te impulsa cada día a decidir el bien sobre el mal, vencer al egoísmo con tu generosidad y construir relaciones de amistad donde hay ruptura y rencor. Desde la fe, transformas tu existencia con el amor que recibes de Dios Padre, la fortaleza que te da Jesucristo vivo y resucitado y la luz que viene del Espíritu Santo. Con María, todos discípulos misioneros de Jesucristo, Dios te bendice.
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2: Ahí están los socios del ritmo con esta canción que se llama Música, Música Lenta. Escuchábamos anteriormente a José José con el tema Aún estoy de pie. Qué románticos amanecieron el día de hoy, ¿qué les pasa?

0: Canción, mi pollo. Estamos escuchando en Naolinco, donde manda el Patrón FM. Salúdame a Don Gargamel y al buen Tocino, que te estamos escuchando en este momento. Saludos, buenos días, buenas tardes, buenas noches.
1: Hola, señor Federico Ríos.
0: Hola, buenos días.
1: El pollo.
0: Gracias.
1: Yo te recomiendo que te pongas una dexametasona para abrir garganta. Eso te favorecerá súper bien. Soy Irlanda de Cuautla, Morelos.
0: Irlanda.
1: Y ponme una canción súper hermosa, la que más te guste para festejar mi happy birthday.
0: ¡Órale!
1: Cumplo 52 años orgullosamente. Soy de Morelos. Y aquí, puro patrón.
0: Irlanda, muchas felicidades, te mandamos un gran abrazo. Hasta allá, hasta Cuautla, Morelos.
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0: No, puedo cantar las mañanitas ahora. Pero bueno, pásatela increíble. Te vamos a quedar una canción bien bonita especialmente para ti. ¿Cómo ves? Hola, buenos días, el Patrón FM.
3: Disculpa, ¿me puedes complacer con la canción de Lo Mejor de Mi Vida de la banda El Recodo, dedicada para ti? Escúchala,
0: gracias.
3: Que tengas un excelente día, cuídate mucho y te quiero.
0: Sí, yo voy a tratar de cuidarme mejor. Buenos días.
4: Como pollo, saludos desde Tomatlán, aquí escuchándote como cada sábado. A ver si por ahí nos puedes programar la canción que se llama 40 y 20 con Grupo Recuerdo. Saludos desde Tomatlán, aquí dándole al pan y súbele como pollo.
0: Grupo Recuerdo, por allá del 2018 sacaron esa producción discográfica donde nos pides esa canción de 40 y 20, un tributo que hicieron al príncipe de la canción, José José. Muy bien, dice pollo, ¿podrías complacerme con una canción? Las mañanitas con los caminantes, para Miguelina Rosales y Fernanda. Saludos a Miriam, te escuchamos en Totutla. Mañanitas, compadre, ahí ponlas. Dedicada para Miguelina Rosales, para Fernanda y para Miriam en Totutla.

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8: Vámonos, aquí está Grupo Recuerdo 40 y 20. Mira, hasta voz de locutor tengo con esta garganta que me cargo. 40 y 20.

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1: 40 y va muy bien. Ahí está esta rolita del año del 2018. Buenos días. A ver, ¿qué vamos a escuchar a continuación en Las Viejas del Patrón? Díganmelo, díganmelo.
2: Pollito, buenos días. Buenos excelente días. Sábado para ti y todos. Gracias. Ahí en la estación del patrón. Gracias. Quiero ver si me puedes poner la canción de Mojado, la de Trapeaste con mi amor. Órale. Dedicada para todo el público de Las Viejas del Patrón, a hoy en sábado. Saludos, Pollito, súbele.
1: Súbele, buenos días.
3: Compa Pollo, me puede poner una canción para escucharla aquí en la Tinaja y aquí manda el patrón 104.9 FM, Grupo Indio. Grupo súbele. Indio.
1: Súbele.
4: Compa Pollo, buen día. Tu amigo el Quique Moreno, así puedes poner una rolita de Rocío Dúrcal. La rolita se llama ¿Qué de mí? Te escuchamos aquí en la Margarita Maza y súbele, compa Pollo.
1: Claro que sí.
5: Buenos días, Chiquín Boy, compa Pollo, aquí a la escucha de Las Viejas del Patrón y por ahí complácenme con algo de grupo Primavera, que no podía quedarme más aquí contigo, ya sabes, desde el XL631 y aquí manda el patrón 104.9 con la voz que le pone sabor a la radio, compa Pollo Federico Río, súbele.
6: Compa Pollo, quiero una canción de los Reyes Locos, una bonita, por favor, para escuchar. Soy Víctor Carmona.
7: Hola, Federico Ríos. ¿Me podrás poner una canción que se llama Bailar Pegados de Sergio Dalma? Dedicada para mi esposo, que ayer cumplimos 33 años de matrimonio. Saludos desde Naolinco, Veracruz. ¡Súbeles!
8: ¿Qué dice mi pollo? Buenos días. Oye, si me puedes poner una rola ahí de Me Pides Tu Libertad de los Rehenes. Y ahí mando un saludo para la flota ahí de Huapan, Tlaltetela, Veracruz. Desde acá, desde Savannah, Georgia. Y su compa Nino ahí.
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1: Ahí está la señora Rocío Dúrcal recordando con su canción ¿Qué de mí? Bueno, es algo que nos están pidiendo en esta mañana romántica, ¿no? Están bien románticos. Bueno, no importa, está bien que sean románticos. Oye, saludos a Nancy, allá en Banderilla, dice, mi pollo, te duele la garganta de tanto que gritaste en la noche retro. Pues no grité, estuvimos animando, pero sí, la verdad sí, esforcé mucho la garganta, pues imagínate nada más, desde las 9 hasta la 1:30 de la mañana, pues estar hablando, pues no, hombre, se cansa uno. Oye, la familia Hernández Ortega, los hermanos Reyes, mándale saludos a toda la banda del servicio urbano, de parte del Ranger, que se reporta con nosotros. Mi pollo, dice, soy el flaco, ponme una canción. Dice, buen día, compadre. ¿El famoso Milton? ¿O otro flaco? Bueno, saludos, buenos días, mi pollo. Dice, saludos desde Tabasco, Zacatecas. Fíjate, mi pollo, que estamos a media hora del rancho de Antonio Aguilar, aquí en Zacatecas. ¡Ah! Qué bueno que me dicen por dónde andan, porque pues, yo, no, la verdad, no sabía dónde quedaba Tabasco, Zacatecas. Así que bueno, saludos pues, cómo no, para mis amigos allá en Tabasco, Zacatecas, que me están escuchando allá en territorio zacatecano. Gracias, que Dios los bendiga, les mando un gran abrazo, gracias por estar en la sintonía del Patrón FM desde Jalapa, Veracruz. Saludos al taller Landa, mi pollo, saludos para, ¿qué? Al Matt, al más guapo del taller, al más guapo del taller. Otro mensaje dice, hola, soy Cristina Bonilla, dedícame una de Los Temerarios. Salúdame a mis hijos Brian, dice que fueron con su papá, se fueron al monte a trabajar. Saludos a Alejandro, que es mi otro hijo, que se fue con su abuelita a Cosautlán de Carvajal. Salúdame a mi esposo, se llama Armando Gutiérrez. Dile que lo amo, que es el amor de mi vida, que siempre será el amor de mi vida. Te escuchamos en Piedra Parada, donde siempre y manda el Patrón FM. Les mandamos un saludo. Mándale también saludos a la cuadrilla de los trabajadores del Naro. Dice, ya es sabadito y el cuerpo lo sabe. Yo lo sé, padre, claro. Que saquen el Chesco a la cuadrilla de trabajadores allá de Don Naro. Le mandamos un saludo. Salúdame, mi pollo, a la familia Mora Viveros de Mesa de Guadalupe, para Estela, Rocío, Gema, Mora Viveros, de parte de Carec, desde Playas del Carmen. A ver, no entendí. Se llama Estela Rocío Gema y se apellida Mora Viveros. Que escuchen Mesa de Guadalupe. Es que decía Mesa de Guadalupe, Estela, Rocío, Gema. Pensé que eran tres personas. Es la misma. De parte de Carec de Playa del Carmen. Bueno, ahí está el saludo. Oiga, vámonos con más música. Le mando saludos muy especiales a una señora preciosa que nos está escuchando en ese momento. Le mando saludos muy especiales a Doña Linda. Ahí le mando saludo muy especial de parte de mi querido y gran amigo, el buen Ángel Yair. A su mami le mandamos un saludo bien, bien especial. Doña Linda, que Dios me la bendiga. Cuídese mucho, por favor. Bueno, por favor, cuídese mucho. Le mandamos un saludo de parte de su hijo, que la quiere muchísimo.

0: Mensaje del arzobispo Jorge Carlos Patrón Wong.
1: El Espíritu Santo, el Espíritu del bien y de la verdad, sigue actuando en ti, en tu vida, en tu familia y en la iglesia. Cada día podemos activar el espíritu del amor que Jesús ha colocado en nuestros corazones. El Espíritu Santo te hace artesano de amistad y constructor de fraternidad. Todo Jesús por María, toda María para Jesús. Dios te bendice.
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1: Ya son las 11 de la mañana, 42 minutos. Ahí estuvo la canción de Conjunto Primavera. Gracias por estar conmigo. Aquí están los rehenes.

0: Oiga, buenos días. Últimos mensajes. ¿Qué más vamos a escuchar? A ver hasta dónde nos da tiempo programar. Buenos días.
1: Compa Pollo, buenos días, buenas tardes, buenas noches. Oye, porfa, complácenos con una canción de los Bibis, la de esa mujer, porfa, aquí mujer. Para escuchar en San Miguel de Soldado, que nos estamos preparando para la venta de nieves. Gracias, compa Pollo. Soy Jesús de Lando Sechal, y aquí en San Miguel manda el patrón 104.9. Súbele, compa Pollo. Súbele. Tengas buen día.
0: Igualmente, que vendas mucho.
2: Hola, buenos días, Federico Ríos. La voz que le pone sabor al caldo, mi compa Pollo. Saludos a la Vicente López, aquí de parte de tu amigo el Chapo, sintonizando la mejor estación. Mira, aquí vamos a echar unos tamalitos de masa, tú gustas, y unos de lote con frijolitos, papi. Y después un caldo de mojarra, mi hermano. Por favor, regálame una vieja bien buena, mi pollo, de los audaces del ritmo, el bobalicón. Y ya sabes, aquí en la Vicente López manda el patrón 104.9 FM con Federico Ríos, la voz que le pone sabor al caldo. ¡Súbale, mi compa Pollo!
3: Hola, coñito, lindo día. ¿Podrías poner, por favor, la canción de Relación Clandestina de Chilly Zárraga? Que tengas un excelente día. Gracias.
0: Sí, buenos días.
4: ¿Qué tal, compa Pollo? Muy buenos días. Esta nada de poderme poner la rolita de mi segunda vida, porfa, para escucharla aquí en el fraccionamiento Briones.
0: Órale, cómo no.
4: Compa Pollo, muy buenos días.
0: Buenos días.
4: Estamos escuchando aquí en la obra, aquí en Tlaltetela. Oye, no sé si nos puedes complacer con una canción de Antonio Aguilar, La Chancla, aquí para los que estamos escuchando a todo volumen.
0: Ya estás, carnal.
5: Compa Pollo, buenos días, buenas tardes, buenas noches. Compa Pollo. Oye, a ver si de favorcito me puedes complacer con la canción de Gotas de Fuego con José José.
0: Órale.
5: Te escuchamos aquí en Aulinco, donde manda el patrón 104.9 FM. Súbele.
0: Súbele, gente de Aulinco.
6: Paquito, buenos días. ¿Me puedes poner una canción, por favor? La de Banda Machos, Mi Luna, Mi Estrella. Te escucho aquí en el trabajo y aquí manda el patrón 104.9.
0: ¡Vámonos!

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0: ya nos vamos. Qué barbaridad, mi gente. No me alcanzó las horas. Ni modo, pero bueno, ya lo saben que todos los sábados, 2 horas de las viejas del patrón. Y tratamos de complacernos a todos, ¿eh? Oiga, le mando saludos muy especiales para Pili. Preciosa Pili Landa, le mando un saludo muy especial para su mami, la señora Yolanda Tello. Señora preciosa, ¿cómo está? Buena tarde. Para Pili también le mandamos un besotote, un abrazo. Bendiciones, que tengan un bonito fin de semana, como siempre. Y que se la sigan pasando bien bonito este fin de semana. Mi Pili preciosa, saludos también para Dana. Y saludos para tu mami, la señora Yolanda. Señora Yolanda, como siempre, bien linda, bien animosa, animosa. Oye, mi pollo, mándale saludos a mi hermana Mari, a mi mamá Angélica. Dice, rica comida que están elaborando, ¿eh? Diles que las quiero muchísimo. Dice, dice, ya mejor que busquen trabajo, que ya no las aguanto. No. ¿Cómo no, eh? Para mami Angélica y para Mari, les mandamos un saludo. En Las Lomas, dice, te estamos escuchando. Mi pollo, mándale saludos a la banda de la calle Gardenias, lote 6. Aquí andamos echándole ganitas. Ponles una rolita para bailar, ¿cómo no? Saludos muy especiales a mi ¿no? ¿Cómo es? Pon mi canción de mi... ok. Saludos, dice, te sintonizamos en La Joya. Saludos a mi gente de La Joya, para mis amigos allá. Antojitos el Tope, le mandamos un saludo, allá en La Joya, manda el Patrón FM para todas las chicas trabajadoras allá en Antojitos el Tope. Saludos para Yolanda Conde, para Alfonso de la Cruz, también para Martínez Polarizados, estamos escuchando aquí el buen Brian Bonilla, al buen Iker Axel, sintonizando en El Porvenir, atentamente Angie. Te mandamos un saludo, Angie, excelente y bonito fin de semana. Saludos a Hortensia Muñoz Navarro, de parte de su prometido, dice que es el amor de mi vida, ¿eh? Saludos, Hortensia Muñoz, de parte de tu prometido. Un mensaje más. Saludos, dice, andamos aquí preparando unos ricos frijolitos charros y te estamos escuchando aquí por el dique. Dedícame una canción. Saludos a la familia también, que están sintonizando el patrón atentamente. Lina Pérez Alarcón, le mandamos un saludo bien especial. Nos vamos, gracias. A continuación, las 12 grandes, las más perronas de la semana.
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8: Las más perronas de la semana. Así es, mi gente. En este último fin de semana que tenemos de mayo, se nos acabó el mes, carnal. Amigos, terminamos un mes. Muchas cosas han pasado en el mes de mayo. Buenas, malas. Híjole. Así como el listado que les voy a presentar, algunos temas ya no están con nosotros. Otros más están ingresando. Así es parte de la vida también. Estamos cerrando el mes de mayo con bastantes pérdidas, bastantes ganancias, cosas buenas, aprendizajes. Y lo más importante, hay música nueva. Quédate con nosotros en las 12 grandes con Federico Ríos.
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8: Lugar número 12. Está ingresando esta semana Jorge Medina, Josie Cuen y Jorge Celedón.

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2: Vámonos con el lanzamiento de la semana. Corre a cargo de Grupo Frontera. Eso se llama Party, Party, Party, Party.

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grande ser para ahora. Ya. Ahora sí puedo ser voz del locutor, va, así como que, ¿qué tal? ¿Cómo están? Buenas tardes. Llega la siguiente rola. Bueno, muy bien. Me estaban preguntando que si soy el pollo. Sí, cómo no, nada más que estoy un poco ronco. Oiga, le mando saludos para mi gente de Coatepec, para Ale Rolón, dice, te estoy escuchando. Mi querida Ale, ¿cómo estás? Buena tarde. Le mandamos un saludo bien especial. Gracias, Ale. Saludos para Alan Flores, que te está escuchando en Las Lomas. Dice que ya no se vaya al baile. ¿Por qué? Déjalo. Saludos, Alan. Alan Flores, ¿cómo estás? Allá en Las Lomas le mandamos un saludo. Saludos a mi querida Toñita Cataneo. Le mando un saludo, querida amiga. ¿Cómo estás, Toñita Cataneo? Bendiciones para ti y para tu hermosa familia. Muchas gracias, amiga. Dice por acá, te estoy sintonizando. Gracias, amiga. Qué linda. Que Dios te bendiga. Que tengas un fin de semana. Y un maravilloso... Les deseo a todos un maravilloso cierre de mes. En verdad, que lo disfruten al máximo en familia o lo que tengan que hacer. Que les salga muy, muy bien. ¡Vámonos! ¿Con qué lugar nos vamos? ¡Ah, no me digas! Grupo Frontera, otro tema de Frontera. ¡Qué bárbaro! La están rompiendo estos chamacos. En verdad que sí, están saliendo por todos lados, están aprovechando la fama. Y qué bueno, están haciendo buenos productos musicales y eso llama mucho la atención. Aquí está, en las 12 grandes. Yes, yes. Un solo corazón. Grupo Frontera.

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2: Aquí está el lanzamiento de la semana. Corre a cargo de Sonido Timbal, Flor Marín y Grupo Amor Joven. Hola, morritos.

0: la semana. Hola, Borrito, Flor y Amor Joven.
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0: mononas de la semana. Oiga, le mando saludos hasta Nueva York a mi buen amigo Mike Contreras. ¿Qué onda, mi Mike? ¿Cómo estás, eh? Ya sabemos que andas bien, trabajoso. Dice que anda trabajando ahí en el restaurante. Dice, tenemos bastantes pedidos en el restaurante. Aquí te estamos escuchando en la zona centro de Nueva York, donde manda el Patrón FM. Gracias, mi querido Mike, como siempre en la sintonía. Saludos que me están llegando en este momento. Saludos. Dice, saludos a Carlos Landa López, apodado el Trompachula del Taller Landa. Ahí les mandamos un saludo. Dice este mensaje, ¿gustas? ¡Aprovecho! ¡Qué bárbaro, El Chapo se está echando, mira, hasta salivé, mi Chapo. Se está echando unos tamalitos con unos frijolitos y un aguacatito y una salsita. ¡Qué bárbaro, compadre! ¡Qué bárbaro! Y quiero decirte que me voy a quedar hasta que se vaya Día Chupón. O sea, de aquí hasta las 5 de la tarde voy a estar aquí en las en la programación del 104.9 FM. Imagínate nada más, vamos a ver si me alcanza la voz hasta llegar a ese horario. Ok, perfecto. Mensajitos a través del WhatsApp 2288151049. Coméntenme dónde están escuchando las 12 grandes. Las 12 grandes del Patrón 104.9 FM. ¿Qué pasó? Dice este mensaje. ¿Por qué te está? ¿Que por qué me estaba riendo hace ratito cuando presenté la canción? Miren, les voy a contar algo. A ver, suban al radio y pónganme atención. Todos los fines de semana no hay oficinas, no hay nadie más que la gente que estamos aquí en cabina. Y nuestras cabinas, pues tienen cristales, están rodeados de cristales, ¿no? Y desde hace rato estamos observando que algo pasa en el reflejo de los cristales. Entonces, cuando estoy hablando al aire, normalmente algo se ve en el reflejo de los cristales. ¿Ok? Entonces dije, ay, ya, ¿para qué me voy a espantar? Digo, a estas horas. Pero no hay nadie aquí en las oficinas de Grupo Oliva Radio más que nosotros que estamos aquí en cabina. Por eso me estaba riendo, dije, siempre que hablo, algo se mueve. ¿Tenemos mensaje? A ver, ponlo. Bueno.
1: Súbele. ¿Qué pasó? Compapollo. Buenos días, buenas tardes, buenas noches. Compapollo.
0: ¿Qué dices?
1: Excelente rolón, cholada de cumbia que acabas de reproducir.
0: ¿Cómo no?
1: Hola, morrito, ¿cómo
0: Hola,
1: estás?
0: Hola, morrito, ¿cómo
1: estás? Florecita Marín, saludos aquí, claro. Porfas, para la banda de la carnicería de la esquina que domina. Saludos desde la capital del botín, tierra del calzado y la cantada, Naolinco, Veracruz. Y recuerda, ¡súbele!
0: Compapollo,
1: gracias.
0: Gracias, mi querido Alex Fernández. Le mandamos un saludo. ¿Con qué nos vamos? Número 8. Encontramos que rolonón a cargo de Junior H y Gael Valenzuela. Esto se llama Mis Llamadas. La semana pasada estaba en la posición número 4. Ahora cae al lugar número 8.

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1: Me encanta mucho esta canción de Lila Downs, se llama Cambias mi mundo, y efectivamente siempre hemos pensado que el mundo va a cambiar de allá para acá, y no es así. El mundo se transforma desde nuestro interior, como lo dice la canción. Tú puedes y tienes el poder para modificar muchas cosas desde tu interior. ¿Quieres ser mejor? ¿Quieres que te vaya muy bien? Cambia la forma de pensar, que tu corazón obviamente se mantenga con ese ánimo, ese optimismo y esa gratitud, que siempre es lo más importante. Ahí está Lila Downs, Cambias mi mundo. Vámonos con la propuesta musical de la semana. ¿Quién tenemos?
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1: Este, combinación entre la banda MS, desde luego, y Manuel Turizo. Esto se llama Tú ni en cuenta. La propuesta musical de esta semana.
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0: 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Oigan, le mando saludos muy especiales para la señora Yolanda Conde. ¡Qué amable, qué linda! Cuídese mucho, por favor, ¿eh? La quiero bien de salud, señora Yolanda, ¿eh? Le mando un saludo muy especial. Saludos también para Angie Martínez. Les mando un saludo para toda la familia Martínez Conde que nos están sintonizando. Mi pollo, saludos al migajero del amor. Le mandamos un saludo bien especial que te estamos escuchando en ese momento. Fíjate, compa Pollo, que te estamos escuchando aquí, el vecino de Tlaxcoyan. Saludos, dice. ¿Qué dice aquí? Chéquense, dice, aquí el vecino de Tlaxcoyan, dice, fíjate que estaba jugando el Arsenal PSG, que es la final de la Champions, a una semana de la décima del Cruz Azul, y se está informando que el que siempre defraudaba al equipo a cambio de cobrar seguros por perder finales, Billy Álvarez, acaba de fallecer, supongo que en su casa, porque cuando fue detenido recordar que su... A ver, ahorita chécame esa información, mi estimado perruqui. A ver, para darla bien, porque no la entendí bien en el mensaje. Saludos para Carla, mi pollo. Te estamos escuchando de parte de su mami. Dile que la quiero muchísimo. Dice, estoy muy orgullosa de ella. Te estamos escuchando aquí en Toxtlacuaya, donde manda el Patrón FM. Saludos, mi gente de Toxtlacuaya. A Carlita y a su mami les mandamos un saludo. Saludos a mi gente que me sintoniza allá en Tabasco, Zacatecas. Dice, aquí cerquita del rancho de Antonio Aguilar, mi pollo. Te estamos escuchando. Gracias, mi gente. Para mi buen amigo Manuel, le mandamos un saludo allá en Tabasco. Tabasco, Zacatecas. Donde suena y manda el Patrón FM. Vámonos. ¿A qué lugar?
1: Lugar 6.
0: Esta semana encontramos a Grupo Firme. Esto se llama Cabrón y Medio.

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0: 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Bueno, muy bien, es la una de la tarde con un minuto. ¿Quién anda por acá? ¿Quién nos saluda? Buena tarde.
1: ¿Qué onda, mi compa Pollo?
0: ¿Qué pasó?
1: Mira, desde aquí, desde Prato, Veracruz, como todos los días.
0: Muchas gracias.
1: Pues puedes complacer con una canción de los Yairas, la que gustes.
0: Ok.
1: Y aquí, pero escuchamos el Patrón 104.9 FM. Saludos a la familia Roldán. De la taquería El Gordito.
0: El Gordito, perfecto. Hasta Perote, Veracruz. Le mandamos un saludo. Muy bien. Bueno, terminando las 12 grandes, con todo gusto. Y ahorita que llegue Die Chupón, Master Mix, mezclamos. Estoy checando las redes sociales. Y sí, efectivamente, ahora ya entendí cuál era el mensaje de nuestro amigo que nos envía. Dice: efectivamente, hoy se confirma la muerte a la edad de 80 años del exdirector de la cooperativa Cruz Azul y expresidente del club Cementero. Hoy falleció. Dice, recordemos que enfrentó acusaciones por delincuencia organizada, ¿sí? Billy Álvarez. Y bueno. Sí, como que la afición o los cruzazulinos como que estuvieran tristes, no, ¿verdad? Porque dicen que sí le hizo mucho daño al Cruz Azul, ¿verdad? Que arreglaba los partidos. Bueno, en fin. Pero sí, está ya entendí la noticia, amigo. Gracias por pasarnos la información. Falleció el exdirigente del Cruz Azul, el famoso Guillermo Billy Álvarez. Bueno, ahí está la información. Fue hace rato, ¿no? ¡Ay, güey! ¿Qué pasó? Ya les estaba yo diciendo desde hace rato y apenas acaba de llegar el señor Die Chupón. ¿Qué pasó, Chupón? Dime, buena tarde.
2: Hola, buena tarde.
0: Qué bárbaro, Chupón. No llegues así porque un día me va a dar el tramapá. ¡Vámonos! ¿A qué lugar tenemos? ¡4! En el lugar número 4 encontramos a Banda Juicillos. Esto se llama Aunque Me Duela.

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1: Las más perronononas de la semana, señores y señores. Ya llegó Chupón Master Mix. Y no habla Chupón. ¡Qué bárbaro, Chupón! Vámonos, señores y señores. Tenemos otra de las propuestas musicales de esta semana. A ver qué les parece. ¡Escúchala!
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0: Netflix. No hay amor.
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0: Así es, señores y señores, ha sido un gusto estar con todos ustedes, llevando el tema más importante de la semana al aire, gracias a tus llamados telefónicos, a tus solicitudes a lo largo de esta semana, se posiciona en el lugar número uno, una semana más. Estamos hablando de Karim León con el tema, ahí estabas tú.
1: Are you ready? Y ahora, mi gente, la más perrona, la más brava de todas. Posición más anhelada.
2: Ladies and gentlemen.
1: One, two, one, two. La número

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2: Mensaje del arzobispo Jorge Carlos Patrón Wong.
3: Dios es amor. El Espíritu Santo nos hace experimentar y vivir el amor tan grande que Dios tiene por nosotros. 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
12: Todos a verán, señoras y señores, ya lo saben que Master Big, DJ Chupón... está en la casa patronera. Mi querido amigo, ¿cómo estás? Buena tarde. Véngase para acá, Chupón.
13: Hola, buenas tardes.
12: Qué bárbaro, no sea, no está penoso. Que no le dé pena.
13: No, nunca.
12: Mi querido Chupón, ¿cómo estás? ¿Qué tal el fin de semana? Cuéntame.
13: Bien, con algo de trabajo, gracias a Dios, pero ahí vamos.
12: Te veo desvelado, Chupón,
13: Sí, fíjate que llegué como a las 6:30 de la mañana. Bueno, ¿de hoy?
12: De hoy, ¿no? Ya. Oye, amigo, ¿y cuántos años ya así como trabajando chido, Porque no dejas de tener ese ritmo, esa vibra, esa energía. ¿Cómo le haces?
13: Trato de descansar bien.
12: Bueno, sí tienes razón. Sí, yo lo veo porque yo todos los días estoy trabajando en la radio, de lunes a sábado, ¿no? No descanso. Y los fines de semana que se supone tengo que descansar, trabajo. Pero tú trabajas más bien...
13: De noche.
12: Y unos... ¿Qué? ¿Jueves, viernes, sábado?
13: De jueves a domingo aproximadamente.
12: Ah, no, sí, no. La llevas más leve que yo, ¿eh? Sí. Con razón, no tienes ni una cana, mi hermano, ¿eh? Oiga, tenemos mensajes. Dice, ¿recibiste un mensaje que no es compatible con... ¿Cómo? Buenas tardes, El Patrón FM.
14: Súbele, con Papoyo. Unas mezclas, porfa, unas mezclas sonideras. Con el número uno, DJ Chupón. Porfas, algo sonidero. Con Florecita Marín.
12: ¡Órale!
14: Y Los Quichos, porfas. Aquí para escucharla en Naolinco, Veracruz. Gracias.
12: Y luego. Bueno, perfecto. Algo sonidero, mi querido Chupón. El público lo pide. Ya saben. Donde quiera que se encuentren. WhatsApp 2288-15149. Ya está activado.
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12: De la tarde con 13 minutos. Ahora, ahora me las pides, te las pongo, que el público te pida, ¿eh?
13: Mira, canciones. Oye, no, canciones.
12: Yo ya no te puedo pedir, ya me pusiste mi canción. Mis canciones. Sí, ¿no? Hay una canción, hay una canción en inglés que es de Simple Minds, Don't You Forget Them, pero bueno, ahorita estamos aquí. Aquí estamos. Bueno, al ratito. Cuando pongas retro, puedes poner la de ¿cómo se llama? Kenny Los Eléctricos.
13: Ah, no oyes de mí.
12: No oyes de mí. Perfecto. Buenas tardes, el Patrón FM. Buenas.
14: Buenas tardes, Patrón, aquí en Wisconsin, pidiéndote unas mezclas. Unas mezclas de cumbia del Celso, piña, por favor.
12: ¡Órale!
14: Con DJ Chupón, aquí en Wisconsin, manda el Patrón 104.9 FM. Con las mezclas que mandan en todo el mundo.
12: Eso, mi hermano, hasta Wisconsin. Le mandamos un saludo. Saludos a Magali Rosas. Manda saludos muy especiales para mi gente de Apazapan. A la familia Elox Rosas. A Magali Rosas le mandamos un saludo bien especial. Sintonizando desde Tomatlán y Pollo. Aquí en la panadería La Morenita. Que mezcle algo de rock and roll. Pero ¿cuál rock and roll quieren? Rock and roll tipo los 60s de Tutti Frutti, Tutti Frutti.
13: Ahí viene la placa.
12: Ahí viene la placa. Ándale, tú sí sabes, ¿no? O algo de rock and roll como el Tri de México. ¡Qué viva el rock! ¿Cuál rock and roll quieren?
15: A lo mejor rock.
12: Algo de rock, ¿no?
15: I wanna rock.
12: Bueno, no. Fíjate algo como de salsita también. Bueno, reta a DJ Chupón, ¿qué es lo que quiere? ¿Qué es lo que quiere? Buenas tardes.
9: Buenas tardes, compa Pollo. Yo reto a DJ Chupón con algo de rock nacional mexicano para escucharlo aquí en Florida, del otro lado del charco. Saluditos a Tlaltetela, la ciudad del limón.
12: Eso.
9: Y aquí mando el patrón 104.FM con el compa Pollo.
12: Ya estás, carnal, ¿cómo no?
16: Buenas tardes, compa Pollo. Puedes poner la canción de Chicas Cumbieras. Reto a DJ Chupón con las Chicas Cumbieras.
12: Sí, retan a DJ Chupón con las Chicas Cumbieras, con algo de rock nacional, con algo de rock and roll. A ver, Chupón, ve acomodando todo lo que el público te pide. Buenas tardes.
17: Hola, hola, Pollito, buenas tardes. Yo reto a Chupón a chile con huevo, chile con huevo, chile con huevo.
12: Muy temprano.
17: 104.9 FM.
12: Ay, es muy temprano, todavía le pegamos de aquí hasta las 4 de la tarde, todavía es muy temprano. Va, pero sí, igual al ratito, si el público lo pide, lo hacemos. Y si no, pues no va, Chupón, ¿verdad que no? Buenas tardes.
18: ¿Qué tal, mi compa Pollo? Saluditos desde la colonia Niños Héroes. Habla el buen Manzano.
12: ¡Manzano!
18: ¿Podría poner el Chupón algunas mezclas de los Tigres del Norte?
12: ¡Órale!
18: Estaría genial. Saluditos para toda la flota.
12: Perfecto. Bendiciones. Ya está, cómo no, buenas tardes.
19: Hasta las tres, chile con huevo. Chile con huevo. Hasta las tres.
12: Oye, cómo no. Ah, mira, fíjate que quieren de rock and roll, la de ahí viene la plaga, la cárcel, todas esas, ¿eh? Dice algo de rock en español. Rock en español, quieren. Ah, mira, ahí está, buenas tardes.
20: Hola, buenas tardes, Pollito. Quería ver si me podías poner la de El sol está caliente, me voy a... de la banda mexicana, por favor.
12: Ah, ok.
20: Un mix de la banda mexicana, por favor.
12: Ah, ok. Perfecto.
21: Que mezcle Soda Stereo, Enanitos Verdes, Los Fabulosos Cadillacs, todos esos rock and rolleros en español.
12: Bueno. Señoras y señores, ya regresamos. Ya nos vamos. Regresamos con DJ Chupón. Regresamos en 2 minutos.
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13: ¡Fuga pariente viejón! 2 de la tarde con 35 minutos. DJ Chupón Master Mix. Mi querido Chupón, el público les ha gustado tu trabajo. Saben que tú estás mezclando de todo. Que tienes una trayectoria de más de 3 décadas en el mundo del DJ. Cuéntanos, ¿cómo hacemos contacto contigo para un evento, para una presentación? Cuéntame.
14: Mi número telefónico 2281-38-2798. En redes sociales me encuentras como Chupón Master Mix.
13: Oigan, por cierto, voy a dar un adelanto. Ya lo platicamos aquí con DJ Chupón. Todo lo que está mezclando en vivo, todo lo que le están pidiendo y que obviamente lo retan a mezclar, lo vamos a compartirle los sets que está mezclando mi querido Chupón completamente en vivo. Pero deben de estar muy atentos ya para finalizar su participación. Más adelante, obviamente, les vamos a decir la forma en que ustedes van a poder descargar estas mezclas completamente gratis para todos ustedes, de parte de Di Chupón y parte del patrón FM, ¿va? Así que bueno, tenemos mensajes, mi querido Chupón. ¿Qué te parece rápidamente?
15: Federico, ¿qué pasó? Muy buenas tardes, soy Chucho de aquí del Molonga.
13: ¿Qué pasó,
15: mi Chucho? DJ número uno con una mezcla de quebradita. Y aquí en el Molonga también el patrón 104.9 con Federico del Río. Y súbele, súbele, súbele. Aquí estamos a la escucha en Dan Molonga, la mejor estación del patrón.
13: Eso, mi hermano. Hasta el Molonga. Reto a DJ Chupón con algo de Moenia, algo de Moderato. ¿Cómo ves, eh? ¿Cómo ves? Saludos, buena tarde.
16: Compapollo, ¿cómo estamos? Buenos días, buenas tardes.
13: ¿Qué pasó, mi hermano?
16: Frutas y verduras, Gustavo, en sintonía de las mezclas del compañero DJ Chupón. Por ahí a ver si puede poner las mezclas de los carquis, para escucharla acá en Matsucura, en donde manda el patrón 104.9. Súbele, compapollo.
13: Algo de los carquis, ya estás, como no, ¿eh? Oye, mi pollo, mándale saludos a la balconería La Estrella. Salúdame al mundano. Saludos al Frijoles, también le mandan un saludo. Reto a día el Chupón con unas de Chente. Ah, quieres rancheras, ¿eh? De algo de Chente, algo de Antonio Aguilar. Bueno, está bien. Antonio Aguilar, ok, ya están anotadas, ¿eh? Aquí manda el patrón FM, ahí en la balconería. Dice que role por aquí el del rock. No, carnalito, tiene que ser. Bueno, al ratito les vamos a decir cómo, ¿eh? Al ratito les decimos cómo. Buena tarde.
17: Bueno, sí, buenas tardes, buenas noches, como apoyo. Por ahí dile a DJ Chupón, que ponga algo de quebraditas de banda Maguey. Y y algo por ahí, chingón. Aquí estoy fichando en Tlapala, municipio de Tutla, donde manda el Chino Boy y DJ Chupón Master Mix, Nix.
13: Master Mix, ok. Algo de quebraditas, ya me pedí algo de quebraditas. Buena tarde.
18: Yo reto al DJ Chupón con algo de
1: una mezcla tropical de acá del estado de Veracruz. Ya sabes que el DJ todo lo puede con la ayuda del Papoyo. Ahí estamos.
13: Órale, como no, algo tropicalón. Ahí está mi querido Chupón Master Mix. Oye, en redes sociales, mi Chupón, ¿cómo te encontramos? Cuéntamelo todo.
14: Facebook, Instagram, mi canal de YouTube y TikTok me encuentras como Chupón Master Mix.
13: Así que ya lo saben.

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0: Master Mix. Tenemos más mensajes, mi querido Chupón. Váyase para acá, mi Chupón. Oye, dice que pongas de los Guardianes del Amor, El Gato, El Perro y Yo. Ahí en Naolinco te están escuchando, ¿eh?
1: Saludos a Naolinco.
0: Naolinco de Victoria. Buenas tardes.
2: Hola, muy buenas tardes. Buenos días, buenas noches.
0: Buenas noches.
2: Federico Ríos del Pollo.
0: Ese soy yo.
2: Quiero retar a DJ.
0: Ajá.
2: Con una mezcla de canciones que hablen de cerveza, como un bote de cerveza,
0: bote de cerveza,
2: calor, quiero chupar y todas las que sepan en cumbia.
0: Ajá,
2: aquí en mi casa manda el patrón y mando yo.
0: Eso.
2: Buenas tardes, saludos.
0: Algo de cerveza.
3: Porque
0: a su mecha. Te la pusieron difícil. Buenas tardes.
4: Sí. Gracias, gracias, Federico. Súbele, súbele. Aquí estamos a la escucha, escuchando la mejor estación del patrón. Gracias por la complacencia. Saludos para toda la raza patronera. Que tenga una linda tarde a todos.
0: Eso, buenas tardes.
5: Hola, compa Pollo. Muy buenas tardes, hermanito. Buenas tardes. Una excelente programación por parte tuya y por parte del DJ Chupón. Lo más icónico aquí en Jalapa de lo que es la música retro, la música, ¿qué era música? Esa música de los 80, los 90. ¡Qué bárbaro! Se están volando la barda. Pues aquí, les mando un fuerte abrazo, el Diablito, y los felicita por esa excelente programación.
0: Gracias, Diablito.
5: Poniendo, ambientazo al millón, como DVD. ¿En dónde? En el Patrón 104.9, con Federico Ríos, el compa Pollo.
0: Y DJ Chupón, Master Mix. Dice, ¿cómo consigo las mezclas del patrón de DJ Chupón? Bueno, les vamos a decir más adelante. Sí, claro que las vamos a compartir, ¿verdad, mi querido Chupón?
1: Sí, las vamos a compartir más adelante. Les diremos dónde y cómo, ¿no?
0: Perfecto, claro que sí. Ahí para que sepan y desde luego también se enteren cómo van a mezclar, cómo van a obtener las mezclas. Tenemos dos mensajes, Chupón.
6: Buenas tardes, mi compa Pollo. Saludos igual a Naolinco, Veracruz. Desde el otro lado del charco, aquí nos encontramos trabajando en una pizzería. Saludos a la raza que escucha el DJ Chupón. Saludos a Naolinco, mi gente de Naolinco, de parte de la Chaveta. Saludos, pronto por allá nos estamos viendo. Que siga el DJ Chupón, esas son buenas mezclas.
0: Eso, mi hermano, ahí están, ahí están. Buenas
7: tardes. Buenas tardes, compa Pollo. Oye, reto al DJ Chupón que se ponga una mezcla de banda Toro, por favor, para escuchar acá Naolinco. Gracias.
0: Ahí está, mi querido Chupón, todo lo que el público te está pidiendo. ¿Estás listo, Chupón?
8: Sí.
0: ¿Estás listo?
8: Sí.
0: ¡Vámonos!
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0: 3 de la tarde con 21 minutos en las mezclas del Patrón DJ Chupón Master Mix. Oye, Chupón, bueno, falta por ahí, ya pusiste Quebradita, ya pusiste así como que norteñita de Los Tigres y todo. Falta así como que sabrosón, salsita, ¿no? ¿Cómo ves?
1: Mi... Salsa,
0: salsita, ¿no? ¿Cómo ves, Chupón? Buenas tardes.
2: Buenas tardes. Federico Ríos.
0: ¿Qué pasó?
2: Dije Chupón. Chupón. A ver, poner las mezclas del buen paleto, Juan Carlos, la voz de la cumbre del paleto. Te escuchamos. Órale. Aquí en Tehuacán, Puebla, y este ladito estamos escuchando con la bocina a todo volumen, escuchando eso. El Patrón 104.9.
0: Saludos, cómo no. Ahí está para todos mis amigos que están allá en Tehuacán, Puebla, donde suena y manda el Patrón FM. Mi querido Chupón, a ver, coméntanos cómo te encontramos en las redes sociales, porque escuchen muy bien cómo van a encontrar a DJ Chupón en las redes sociales, porque ya de una vez le decimos, terminando las mezclas del Patrón, todas las mezclas que han escuchado en el programa las vamos a compartir en su red social. En Facebook, ¿verdad?
1: Claro que sí.
0: En Facebook. ¿Cómo te encontramos en Facebook, mi querido Chupón?
1: Todas las redes sociales me encuentras como Chupón Master Mix. Es Chupón Master Mix.
0: Para que lo busquen, porque las mezclas que están escuchando, miren, les voy a platicar. Vamos a postear en el Facebook el link para que ustedes puedan bajar las canciones que escucharon, bueno, bien, las mezclas que escucharon en este programa. Lo pueden bajar en su celular directamente, le dan el clic o le puchean ahí y bajan automáticamente su celular para que puedan estarles compartiendo también vía WhatsApp. ¿Sale, vale? O lo pueden bajar en su computadora y ya se lo pasan a una USB, pero lo importante es que lo puedan bajar y ya lo tengan ahí en su celular para su negocio, ahí para que se pueda seguir escuchando las mezclas con DJ Chupón.
3: Falta la cumbia, compa Pollo, la cumbia
0: va.
3: Unas buenas mezclas de cumbia.
0: Órale, cómo no, ahorita salsita y cumbia. Buenas tardes.
4: Me acompaña con cosas, chicas cumbieras.
0: Las chicas cumbieras, dicen. Bueno, está bien, perfecto. Chupón, ¿estás listo? Ah, pues espérame tantito porque vamos un corte. Un minuto y medio, Chupón. Prepárate, regresamos contigo.
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0: para todos los amigos que nos van sintonizando en carretera, les mandamos un saludo bien especial, mi querido Chupón. El público nos pregunta: A ver, yo quiero las mezclas que acaba de hacer, está realizando DJ Chupón Master Mix. Dinos a dónde y cómo, mi querido Chupón Master Mix, cuéntame.
1: Federico va a subir las mezclas a un servidor, a un link, en el cual me lo va a compartir a mí.
0: ¡Exacto!
1: Y posteriormente lo voy a subir en redes sociales, lo pueden buscar también en TikTok y en Facebook. Me encuentras como Chupón Master Mix.
0: Así de fácil, así de fácil. Ahí en su Facebook va a aparecer, nada más le ponen ahí, le ponen el dedo y ya. Con eso lo descargan en su computadora o en su celular. Dice, voy manejando, no. Fácil, ahí nada más le pones clic y baja toda la música. Dice, yo voto porque Chupón hace un chile con huevo. No lo sé. Quedan pendientes ya. Algunas, ¿no?
1: Ya nos quedó el último
0: set. El último set,
1: ya nos vamos. Dice,
0: saludos desde Carrizal, Veracruz. Te estamos escuchando. Mi querido Chupón, número telefónico para hacer contacto contigo. Cuéntamelo todo.
1: Mi número telefónico, 2281-38-2798. Todo tipo de eventos, bodas, 15 años, bautizos,
0: graduaciones, y carnavales,
1: todo.
0: Fiestas patronales.
1: Y mi compa Pollo va a amenizar, va a animar el evento.
0: Ahí andamos, que,
1: comuníquese 2281-38-2798. Todo el equipo de audio, iluminación, nos vamos a su evento.
0: Así le dices a Lidia también.
1: Saludos, Barbie.
0: Saludos a la Barbie. Corte, regresamos.

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9: ¡Y ya nos vamos! Oye, oye, chupón, pero espérate. El público dice, te estamos escuchando aquí en Toronto. ¡Chile con huevo! ¿A poco si quieren chile con huevo? Dice por acá, en Carrizal queremos chile con huevo.
10: Mira, vamos. Yo también tengo hambre.
9: Yo también, ma. Oye, Chupo, vamos a hacer una cosa. Si quieren chile con huevo, que nos manden por lo menos 4 audios diciendo queremos chile con huevo. ¿Qué significa chile con huevo? Que mi querido Chupón va a mezclar de todo. Va a mezclar de todo. ¿Sale? Ah, mira, ya llegaron, ya están los mensajes. A ver qué dice el público.
10: Apenas uno.
9: A ver.
11: Chile con huevo, Chupón.
9: Ahí está, el primero. Dije 4.
12: Pollo, sí queremos chile con huevo. Saludos desde Naulinco.
9: Ahí está, Naulinco, segundo.
13: Queremos chile con huevo, compa Pollo, queremos chile con huevo.
9: Perfecto.
14: Federico, queremos chile con huevo, queremos chile con huevo para escuchar un buen ambiente aquí en el Molonga.
9: Ahí está.
15: Chile con huevo, ánimo, ánimo.
16: Chile con huevo, pollo, chile con huevo.
17: ¿Qué pasa, mi compa Pollo? Acá del otro lado del charco queremos chile con huevo también, saludos.
9: ¡Damas y señores! Porque el público lo pide. ¡Chile! ¡Chile con huevo! Ah, mira, llegó otro, mi querido Chupón. Llegó otro, a ver qué dice.
18: Mi compa Pollo, queremos chile con huevo. Y aquí manda el patrón 104.9 FM.
9: Ahí está. ¿Cómo ves, Chupón? ¿Estás listo?
10: Sí.
9: Pero sí.
10: Sí.
9: ¿Qué dice el público?
18: Y San Andrés Tuxtla también quiere chile con huevo.
9: San Andrés Tuxtla presente.
19: Como de Lerdo Tejada, acá en Zacatá, la Colonia Esperanza. Chile con huevo.
9: ¡Chile con huevo!
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1: Se acabó. Chile con huevo, chile con huevo. Solo con DJ Chupón, Master Mix. Oiga, por cierto, cada vez que vaya a un evento y esté mezclando chupón, grítenle chile con huevo.
2: No.
1: Ah, no, sí, pídale chile con huevo. Oye, Chupón, cuéntanos tu agenda, cuéntanos también contrataciones y por último las redes sociales, porque en las redes sociales de Chupón vamos a poner las mezclas del patrón y también los vamos a poner en el estado de WhatsApp de el teléfono de del patrón, ¿sale? Para que también ahí lo puedan copiar y lo puedan bajar a su teléfono. A ver, cuéntame, mi Chupón, agenda.
2: Para contrataciones, mi número telefónico 2281 38 27 98 2281 38 27 98 bodas, 15 años, amigo Fede,
1: bautizos, fiestas, carnavales,
2: fiestas patronales.
1: Vienen ya las graduaciones, ¿va? También.
2: Sí, ya tenemos ahí unas bodas, graduaciones ya en puerta en el mes de agosto y julio.
1: Cumpleaños también.
2: Se pone bueno. Mes de junio tenemos un cumpleaños y dos bodas, así que pueden agendar mi número telefónico 2281 38 27 98. En redes sociales me encuentras como Chupón Master Mix, Facebook, Instagram, mi canal de YouTube y en TikTok también.
1: Perfecto. Encuéntralo como Chupón Master Mix, así, ¿eh? Porque hay otro que no es.
2: No, lo que pasa es que explicamos rápidamente, teníamos la cuenta de DJ Chupón Master Mix.
1: Esa ya totalmente
2: quedó totalmente fuera. Ahora la página oficial es Chupón Master Mix.
1: Chupón Master Mix. Ahí para que lo chequen. Oiga, le mandamos un saludo para DJ Buda, que nos está escuchando. Le mando saludos también para mis amigos que están tomando agüita de Jamaica. Saludos muy especiales, para mi buen amigo Eloy García. Le mando un saludo para el buen Tavo. Ya quedó el Rayo McQueen, para toda la banda del Taller Garzán, los meros, meros patroneros. Le mandamos un saludo al buen Tavo. Gracias, Tavo, quedó de lujísimo. A Irandi, la gerente, al profe Luis también, al buen Dante, para el Flaco, al buen Robert y para mi buen amigo Eloy. Le mandamos un saludo. Por cierto, le mandamos un saludo a la contadora Ángeles y a su hijo, que nos están en este momento escuchando. Contadora, ¿cómo están? Saludos y bendiciones. Contadora Ángeles y a su hijo le mandamos un saludo. Y a mis queridos y grandes amigos de Garzam les mandamos un abrazo. Que, por cierto, de lujísimo quedó el Rayo McQueen ya listo, Para que nos vayamos, mi querido Chupón, a ver a dónde. Vámonos a Actopan, que ya empezó la feria, ¿no? Por cierto, allá en Actopan. Le mando saludos a mi buen amigo Marcelino Ceballos, que ya está allá en la Feria del Mango, Actopan, Veracruz. Le mandamos un saludo a doña Ofe, que allá anda también, allá en Actopan, Veracruz, visitándolos directamente desde Pueblo Mágico de Orizaba. Le mandamos un gran saludo, Señora preciosa, le mandamos un saludo a doña Ofe. Y para mi buen amigo Marcelino Ceballos, su hijo, que quiere mucho a su mami, le mandamos un saludo. Otro mensajito que nos está llegando, dice Eloy. Hombre, gracias a ti, mi querido Eloy. Un abrazo para todos ustedes, y excelente trabajo. Les recomiendo, mis amigos, de Taller Garzán, allá en Ruiz Cortines. No es Ruiz Cortines, es ¿qué? Primero de Mayo. Sí, Primero de Mayo, ahí está. ¿Nos vamos, Chupón?
2: Así es, ya nos vamos.
1: ¿Ya no vas a mezclar otra? Aunque te digamos, otra.
2: No, ya se acabó ya el vamos. Tiempo, de hecho me pasé como 8 minutos.
3: Se me echa, me va a cobrar doble.
1: ¡Vámonos, Chupón! ¡Buenas tardes!
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0: Mensaje del arzobispo Jorge Carlos Patrón Wong.
1: El Espíritu Santo que Dios ha colocado en tu corazón te impulsa cada día a decidir el bien sobre el mal, vencer al egoísmo con tu generosidad y construir relaciones de amistad donde hay ruptura y rencor. Desde la fe, transformas tu existencia con el amor que recibes de Dios Padre, la fortaleza que te da Jesucristo vivo y resucitado y la luz que viene del Espíritu Santo. Con María, todos discípulos misioneros de Jesucristo, Dios te bendice.
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0: Mensaje del arzobispo Jorge Carlos Patrón Wong.
1: El Espíritu Santo, el Espíritu del bien y de la verdad, sigue actuando en ti, en tu vida, en tu familia y en la iglesia. Cada día podemos activar el Espíritu del amor que Jesús ha colocado en nuestros corazones. El Espíritu Santo te hace artesano de amistad y constructor de fraternidad. Todo a Jesús por María, toda María para Jesús. Dios te bendice.
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